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1: Yay. Para todas las minas brasileiras.

todas las cosas favoritas de tu vida que de solo pensarlo te hacen volar. Y entonces los niños abren estas páginas, imaginan estas respuestas dentro de sí mismos, ¿no? Las dibujan, las escriben, qué sé yo. Es como en una pausa, en un paréntesis del tiempo. Bien. Y comparten estas experiencias, comparten

0: que encuentran ustedes de los chilenos?
1: A ver.
2: Que las puedes comprometer.
0: No. No. La más curiosa, si uno podría decir, no sé, pues si uno va a España, que dice...

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1: Señoras y señores, estamos en el programa de Movilidad de Chile. Estábamos escuchando al tío, ¿cómo se llama? Billy Joel. Estaba escuchando música de cuando tu papá no conocía a tu mamá. La trajo Yarse de la casetera de su auto. Oye, hoy día estamos con Valentina Solari. Bienvenida, Valentina.
2: Hola, ¿cómo está ahí?
1: Vamos a hablar de los motores mundiales, vamos a hablar de los autos, de los híbridos. También se nos va a sumar el doctor 4x4 con embargo. Tiene embargo de información el doctor 4x4, no podemos hablar. Vamos a comentar que también viene el fin de semana, este 3 y 4 de octubre, la Motor Clásica, primera vez ahí en el Club Hípico. Ah, esta feria muy parecida a la Autoclásica de Argentina, se hace en el Club Hípico. Vamos a poder ir a ver todos los autos más bonitos del mundo y mundial. Y Valentina, lo que estábamos hablando recién, lo que pasa con las marcas, que de repente tenemos primos. Nosotros, por ejemplo, aquí en el Sea el Paso, tenemos los camiones Dongfeng. Camiones Dongfeng. Que Dongfeng fabrica autos hace como 70 años en China. Y tenemos que somos primos. Claro. Porque Dongfeng, Socon, TFSK, somos primos con camiones
2: Dongfeng. Somos primos, pero no somos hermanos.
1: Somos primos, muy bien. Y hay otros primos más. Claro. Hay unos primos eléctricos. Sí. Hay unos primos que trae SIDEF. Pero tú traes los híbridos grandotes, enchufables, de tres corridas, que nos gustan. Y también le damos la bienvenida a Don Omar Oyarse. Gracias por venir, Don Omar. El doctor 4x4.
3: Me encanta que me invite. Pero avíseme antes, siempre me llama. Como a las 2:30 me dice, véngase para acá, estoy con la empanada en la boca. Y
1: sí, yo sé que usted ahí andaba ahí con su amiga acá de la radio, estaban ahí entrenando en el gimnasio, así que
3: dije. ¿Te refieres a la misma que yo me refiero?
1: No vamos a decir la amiga que tiene. El amigo Oyarse. Pero qué bueno, para pa hablar un poco de industria.
3: La quiero mucho.
1: Para hablar de los híbridos que este año han despegado en las ventas, ¿vale?
2: Bueno, con el tema de la bencina, ha estado ahí bien duro y la gente está queriendo tener más información de qué significa un auto híbrido. Porque al final, hablábamos antes, existen esta gama.

0: gama de híbridos, donde está el micro híbrido, el híbrido convencional, el híbrido enchufable.
1: El no enchufable.
0: El no enchufable, el rango extendido. Entonces,
2: ahí, sí.
0: qué difícil para la gente poder entender cuál es la diferencia o cuál al final se acomoda más a la necesidad.
2: Es que me conviene.
0: Claro. Nosotros estamos hoy día con DFSK, con dos subhíbridos enchufables, el sub 600 PHV y el E5 Plus, ya que hoy en ANAC, en agosto, estamos quintos.
2: Mira.
0: En la categoría de híbrido enchufable.
1: Mira.
0: Y nos estamos posicionando después de 3 años también pioneros dentro de los subhíbridos. Entonces también es.
1: ¿A qué lo atribuyes?
0: Yo creo que la marca está cambiando su estrategia. Nosotros, como les contaba.
1: Estrategia mundial, no en Chile, ustedes, digamos.
0: Claro, claro, estrategia mundial.
1: Los productos.
0: Donde DFSK en China está produciendo 100% autos eléctricos de la marca Ceres. Y para el mercado de Latinoamérica, Conosur, parte con estos híbridos enchufables, NEP, en el fondo, donde está queriendo introducir toda la parte y todo el know-how que tienen ellos.
1: ¿Sabes qué pasa?
0: La parte eléctrica.
1: Es súper importante, y tú confírmame, el hecho de que estos chinos estén ya tomando conciencia de que el mercado interno de ellos es muy diferente al mercado mundial.
0: Tal cual.
1: En particular, Sudamérica, a diferencia, por ejemplo, Europa, todavía no está adoptado por la infra o está yendo en un camino mucho más lento de poder soportar una carga importante de autos eléctricos por el problema de distribución. Entonces, con habilidad, Mr. Kim.
3: El señor Don Feng, es que solo quería aportar que desde 1969 Don Feng fabrica auto y desde el 86 tienen este joint venture con Socon, que es la manufactura, digamos,
0: claro.
3: Es como la automatización, los robots, todo lo que construye es por ahí el joint venture.
0: Claro.
1: Bueno, para pasar el tema, disculpa. Se dieron cuenta de que para poder entrar a un mercado tan exigente como el de Chile, que probablemente es el país o uno de los países con mayor oferta de marcas en el mundo, tenemos cerca de 100 marcas, la única manera era poder adaptarse al proceso más lento de electrificación y entrar con hibridación.
0: Claro.
1: Ahora, ¿cuál trae? ¿Cuál es el tipo de híbrido, como tú dijiste, recién, son los que traen?
0: Nosotros tenemos el sub 600, el híbrido enchufable, y el E5 Plus, que también son híbridos enchufables. Entonces son dos productos que hoy están en un precio muy competitivo, que en septiembre.
1: Dígalo, aprovecha. Esta, entre nosotros más que la radio, Nico, que nos salga de acá este precio especial.
0: En septiembre se consolida como la marca que tiene los productos híbridos enchufables más baratos del mercado,
1: muy
0: entre
1: bien.
0: 20 y 25 millones.
3: Me gusta.
1: ¿Cuál es la garantía de un DFSK hoy día?
0: 5 años.
1: ¿5 años de garantía?
3: Años.
1: ¿Y kilometraje? 100.
0: 100.
1: Más que suficiente.
0: Sí. Y son productos que nos hemos dado cuenta que la gente lo está. O sea, se mueren como explotaron los leads que nosotros teníamos desde el momento en que subió la benzina. O sea, nosotros estábamos generando, por decirte, 500 leads entre los dos. Y de una semana a otra teníamos 500 leads de un modelo. O sea,
3: los rankings, esos son los leads para que lo entienda nuestro
1: en redes sociales,
3: claro, en redes
1: digitales,
3: sociales,
1: digamos, una medida digital de interés de alguna manera a la gente, cuánta gente se interesó en la marca.
3: La búsqueda del nombre, titular sería lead en español, pero es como el título de FSK.
1: Eso fue en la página web de ustedes.
0: Sí.
1: En las redes sociales, en la web.
0: En la web. Lo que pasa es que toda nuestra publicidad es por Google y Meta, TikTok también, así que ahí también nos pueden seguir en @DFSKChile. Y efectivamente hay un interés grande en el público de conocer, y yo creo que gran parte de nuestra misión como marca es educar al cliente.
3: Sí, pues. Es que
0: yo creo que
1: nosotros estamos como medio
3: para
1: educar la
3: industria. Coayudantes educadores, audaces periodistas, y a veces nos disfrazamos para hacernos los artistas.
1: Pero si otro día hablamos con la Paola acá y la Angelita, que tú las conoces muy bien.
3: No alcanzaron a llegar.
1: Sucede que hay una simbiosis, porque ustedes generan contenido, lo que somos los medios, y la gente busca en los medios la información. Entonces tenemos una codependencia entre que ustedes requieren a la industria, digamos, de comunicación para poder comunicar a la gente que demanda este tipo de conocimiento, Y por otro lado, esto de información nos ayuda a que la gente entienda, comprenda, específicamente estos últimos años, temas como la hibridación que tú contaste recién, porque tú hablas con la gente y no entiende todavía, no diferencia entre auto híbrido y eléctrico 100%, y ahí la ramificación que tenemos de hibridación es a lo menos 4 o 5 variantes de híbrido.
0: Claro. Incluso les voy a contar una historia. Hace poco se unió como embajador a DFSK, Cami Chef. No sé si la conoces.
3: Ah, sí, pues. Cocinera. Chef,
0: cocinera.
1: Sí, pues. Cocina rico ella.
0: Exquisito, tiene una. Ahí tienen que seguirla también.
1: ¿Tiene restaurante? ¿Tiene alguna picadita, alguna cosa?
0: No, tiene restaurante, pero está con un programa en el 13C, ahí como que ella se llama cocina, El Barrio.
3: Sí, pues el barrio anda buscando picas de barrio.
0: Sí, claro. Sí.
3: Y busca como el mejor sándwich, la mejor pizza.
1: Es como, muy bueno. Es como hacedor de hambre, así, una cosa
3: es
1: así.
3: Es como hacedor, claro. Pero más ordenado.
0: Hacedor de pan.
3: Y más bonito.
0: Hacedor de hambre también.
3: Le mandamos un cariño a los guatones de hacedor de hambre.
1: Hacedor de hambre nació en nuestro producto.
3: Es más bonita. ¿En serio? Es más bonita la Cami Chef. Es
1: más, bonita que el pato.
3: Es más bonita que el pato
1: cisterna.
3: Que el guatón.
1: Saludos a Pato Cisterna.
3: Le mandamos un saludo a Cisterna, a Quevedo. Los conocemos muy bien. No le vamos a contar. Pero.
0: Bueno, y ella me contaba que el auto que tenía anterior al DFSK, le pasamos el Sub 600 PHV. Y no vamos a decir la marca, pero ella era embajadora de otra marca y ella me decía que tenía que llenar el estanque una vez a la semana. Y desde que tiene el Sub 600, llena el estanque una vez al mes.
3: Wow.
0: Entonces estamos hablando.
1: Es buen dato. Hay uno que gasta bastante más que el otro.
3: Una semana a un mes.
1: Sí, pero ¿cuánto recorre? Te contó menos cuánto recorre, ¿no?
0: O sea, va a buscar a sus niños al colegio, va al canal. Tampoco es que se vaya a la playa. O sea, como que en el fondo es una ruta urbana. Pero la diferencia que tiene entre un auto y otro es el consumo. Sí. O sea, finalmente, aquí sí estamos comprometidos con el bolsillo y eso viene muy de la mano con el core de la marca DFSK, que es una marca accesible, con buenos productos, que está en el mercado hace más de 15 años, que no es una marca que apareció de un día para otro y que la gente diga... Bueno, esa marca no la conozco.
1: Me gusta, la veo tan camiseteada, me encanta.
3: No, pero es que es muy políticamente correcta.
1: Se va a cambiar el apellido ahora.
3: O sea, lo que pasa, Vale.
1: Es el Vale de FSK.
3: Valentina Solari.
1: Claro.
3: Sí. Oye, es que estábamos hablando fuera de micrófono, que de FSK, por ejemplo, a nosotros siempre nos preguntan, a mí me preguntan, yo no tengo redes sociales oficialmente, pero a través de acá el caballero, que soy coayudante del Facebook de Sea el Paso la Clave, me preguntan de repente, con nombre mío, ni con él. Entonces la otra es Santana Motors y la camioneta Santana y que va al Dakar y la marca Santana, que era una planta en Santana, en España, que fabricaba los Land Rover. Santana es de DFSK. Y entonces yo les decía, es de DFSK. Porque a mí hace, en el verano me prestaron la camioneta de DFSK. Y anduve en la camioneta, gran, increíble, un avión, una cuestión.
0: ¿Tuviste la Z9?
3: La Z9. Es mucho para mí. Yo que soy un hombre rural de campo, era como... ¿Me entendí? Yo soy más como para la D1, pero ponte tú cuando me preguntan. Esta es la Nissan, es exactamente la Nissan Naval. O sea, y lo dicen desde Nissan. La alianza de Nissan con Don Feng Socon es de hace 15 años, 20 años.
1: ¿Cuánto unidad ya vendía ya de BSK estos últimos 5 años, Valentina, más o menos?
0: Mira, estamos más o menos como...
1: Te pillé.
0: No.
1: Ojo buen caballero, de buena dama.
0: Más o menos 1000 unidades anuales.
3: Hay harto auto.
1: No es poco. No sé si ustedes son muy fuertes los furgones.
0: Claro, nosotros estamos full y el core de la marca partió con los vehículos comerciales. Incluso tú le preguntás a alguien de FSK y te dice, ah, el camioncito. Estamos muy bien posicionados en ese segmento. Es un segmento muy apetecido porque son autos en general para emprendedores, donde están buscando precio.
1: Economía, claro.
0: Economía.
1: Y confiabilidad, ojo.
0: Claro. Y nosotros le estamos entregando todo eso. Entonces, nos hemos ido a través del tiempo diversificando los productos, entregando no solamente el auto de vehículo comercial, sino que va la familia a comprarse su primer camioncito. Pero se da cuenta que también tenemos SUV, tenemos pickups y que pueden complementar para la familia, para el hermano, para el tío, para la abuelita y también, no sé, el SUV de entrada, que es el 500, para el hijo. Entonces, y Puedes comprar la pickup también para el trabajo, complementando también al vehículo comercial del camioncito, de la refitrack, del track cabina simple.
1: Oye, te cuento algo, me acordé ahora que habla de hijo la Valentina. Está en un estudio que de interés general.
3: Las opiniones vertidas por Oyarce son de exclusiva responsabilidad de Omar Oyarce.
1: Hasta ahora podemos
3: no representan necesariamente a Omar Oyarce. Sí. Ya, denle nomás.
1: No, es que es importante la solicitud de nuevos carnés de manejar y renovación de carnés de manejar en Chile estos últimos años.
3: Estamos crecido, con un atraso.
1: No, sí. pero ha crecido un 2, pese al atraso, Nico, entre 23 y 24, la estadística que les voy a contar ahora, 2024, comparado 2023, ha crecido del orden de un 2,3%. Que en realidad, uno dice, no ha crecido tanto, sí, está bien, pero en un momento, esto es como la natalidad, los cabros jóvenes cada vez querían menos.
3: No querían manejar.
1: No querían manejar.
3: Claro.
1: Se revirtió el fenómeno, en Chile por lo menos estamos creciendo a tasa de 2,3, 2,4% en grupos de 19 a 27 años, 25 años, perdón. Que es muy bueno. De hablar un poco de el reencantarse con el auto. De hecho, hicieron un estudio, esto ya va, esto es un estudio en Estados Unidos en particular, que la generación Z. ¿Usted sabe cuál es la generación Z, Nico?
3: Yo soy generación
1: Z. A ver, ¿cuál es la generación Z?
3: los últimos que alcanzaron a nacer antes del siglo XXI. Los claro. que nacieron del 80 al 2000 o del 90 en adelante.
0: Sí, del 90.
3: Esos son los Z. Justamente, anteriores son los X o Boomers, como nos dicen ahí con Felipe Cabá.
1: Esa generación de ahí para adelante.
3: ¿Usted es generación Z?
1: Yo creo que soy yo creo que soy ya generación A.
3: Raya acá. Generación raya acá.
1: Bueno, y lo chulo de esto es que la gente, los usuarios, hoy día están, los cabros de esta generación están con voluntad de querer volver a manejar. Sí. En algún momento, para la pandemia, los estudios indicaban que no querían manejar más.
3: No querían auto, claro.
1: No querían auto, no les interesaba. Y una de las cosas que más valorizan, un 77%, era la experiencia de manejo. Mira qué interesante eso, la experiencia de manejo. Otro resto, un 44%, valorizaba la conectividad. Y el otro 32-33% valorizaba tener un auto que fuera con las capacidades de apoyar su mascota, como hay tanta gente que vive solo hoy día, la mascota pasa a ser algo importante.
3: El perrijo.
1: Nadie nombró a la familia.
3: El gatijo.
1: Aquí me detengo. Nadie nombró a la señora, a la bolora, a la familia. Era la mascota, ¿cachai? ¿No? Para que veas tú cómo están cambiando los hábitos de las generaciones. Y esto viene conectado con lo tuyo, que tú me dijiste, no, mi marca no es emergente que lleva 11 años en Chile. Sí, y tiene 60 años en el mundo.
3: De 1969.
1: Claro, más o menos por ahí. 50 y tantos años. Pero en la práctica, comparada con las marcas históricas que tú y yo conocimos, es una marca que está por descubrirse, pese a que tiene un pasado y un pedigrí con Nissan no menor. Entonces, es la oportunidad, yo creo, que China esté desarrollando productos con las características de lo que la gente quiere hoy día. Tú me hablaste de los SUV familiares. ¿Cuál es el foco que tienen ustedes como marca, pensando en todos estos gustos nuevos que vienen de conectividad, de seguridad, de salir, bueno, no voy a decir mascota, pero voy a decir familia por lo menos, van orientados para allá, porque tú hablas mucho de los SUV, de las tres corridas de asiento y qué sé yo.
0: O sea, yo creo que uno de los atributos diferenciadores que hoy nosotros estamos entregando es, bueno, efectivamente el precio. Ustedes saben que el segmento chino se mueve mucho por precio.
1: Es una pregunta que te voy a hacer. ¿Tú crees, Nico, ustedes amigos en la casa, que tú dijiste muy bien, el segmento chino? Hoy día yo hablo con gente que me dice, me compré un chino, no diferencia en la marca, es un commodity. O sea, como que tiende el mercado, quizás un tank, yo he escuchado que se refieren a tank, por ejemplo. Dice, no, el tank. Pero en general hablan de, me compré un chino, ¿te has fijado, no? Me compré una china. Hay marcas que son más relevantes. Jabal también la he escuchado como marca claramente identificada, Tank y Jabal, pero en general la mayoría de las demás les pasa eso. ¿Tú crees que van a poder diferenciarse? Porque mucha gente las percibe como un commodity. Me compré un chino, ¿te has fijado? Es como comer comida china sin decir que restaurantes.
0: O sea, yo creo que ahí viene un fuerte manejo de la parte de marketing, de dónde yo finalmente voy a poner las balas o dónde yo voy a apuntar, porque al final el público objetivo puede ser muy similar entre una marca y otra, y lo que va a diferenciar una marca versus otra es lo que yo quiero o busco en un auto.
1: No, estoy de acuerdo contigo, sí, yo sé que es así, pero en general yo creo que hay una pega importante. Siento que Great Wall, que partió primero, logró pegar Tank, también ha generado mucha recordación porque el nombre es fácil de recordar.
0: Y es un producto muy distinto, a lo que se ve
1: claro,
0: para el mercado chino.
3: Pero Greywood retrocedió en algún momento.

0: Recordemos con un rato que los Greywall le habían puesto nombres de los productos. Un rato que los Jabal se llamaban Jabal. No decía GWM hasta, claro. Decía Jabal, decía Jolión, decía Tank. Fueron como sus marcas y volvieron a esta vuelta. Pero yo creo, viéndole atributos a DFSK, por lo que veo en el día a día cuando hay el colegio, están funcionando muy bien con el boca a boca, con esto que yo digo como auto de mamá, de que la mamá busque un auto que sea como más robusto, que sea como buen, como simple. Sí. Lo que siempre decimos aquí con Don Omar, autos honestos. ¿Ah? No me vengo a vender como un auto
1: el caso del Nissan Versa, por ejemplo.
0: Claro, un auto honesto.
1: Cuando se lanzó el Versa, lo primero que todo, la industria dijimos un auto honesto, con un motor aspirado 1.6, pensado para durar. No es brillante en prestaciones, pero te asegura confiabilidad completa, porque son motores que te duran, básicamente el motor del P16 que te va a durar 300.000 kilómetros. Sí. Muy, muy honesto. Entonces yo creo que el tema tuyo es bien importante, Nico.
0: El
1: mismo Suzuki, el Suzuki.
0: Son auto honestos, el Suzuki Swift.
1: Es
0: más honesto que un Suzuki Swift. Es el mismo.
1: El Jimny es un auto honesto.
0: Entonces yo creo que ustedes juegan ahí. Y lo han hecho muy bien porque yo creo, de verdad. Te lo hablo, a mí me encantan las marcas, siempre sigo como fanático de las marcas fans, acá el caballero bueno para inventar marcas, o sea, Aventura 4x4, Mundo Motor, trabajar con siglas DFSK, es súper heavy meterla en el mercado, porque como que teníamos ese sesgo, no, es que estas marcas de letras, pero a ustedes les va bien, y creo que es porque el auto es bueno, bonito y barato, o sea, claro. Por ahí va.
2: Mira, me han pasado cosas chistosas con el nombre.
1: A ver, cuenta. Entre nosotros aquí nomás.
2: Espero que no salga acá.
1: No, sale de acá.
2: Pero, claro, efectivamente es una marca que es reconocible el logo, pero cuando uno la ve, quizás se te enredan las letras y dais vuelta a las letras.
0: Sí, sí. El logo es bien bonito, es como un circulito con una cosita como el infinito. Como
2: claro,
0: una,
2: son dos golondrinas.
0: Dos golondrinas das vueltas. Sí, es bien bonito el logo.
1: Están poblando las golondrinas.
0: Sí, sí.
2: Las golondrinas. Igual hay harto rumores de que son dragones, golondrinas. Entonces igual podríamos hacer un concurso.
0: ¿Qué significa?
2: Adivine. ¿Qué significa? Claro,
1: busque el logo ahora. Busque ahora ya el logo y opine.
2: Y efectivamente, de repente me dicen DFLK.
1: DFL2.
0: Claro.
2: Me dicen una, como que DFNK. Entonces, claro, efectivamente yo creo que hay un... No sé si básicamente la palabra es un problema, pero sí, efectivamente, quizás tiene un componente un poco más difícil de pronunciar que una marca
1: no
2: más...
1: No solo contigo, el otro día una persona...
2: Más fácil.
1: Otro día que no acá, digamos, en otra parte me contaba, oye, no, el Chery y el Gilly, y el Chery se enredaba entre el Chery y Gilly, que también se parecen mucho, te fijas, ¿no? El Chery y el Gilly o son distintos, le decía, no es lo mismo. Ay, ¿cuál es que me gusta a mí? Muéstrame la foto.
2: Incluso por lo mismo, al tener un nombre un poco más complejo, DFSK, los nombres de los productos son regalados. D1,
0: claro.
2: Z9, E5, entonces... Por alguna parte vamos compensando.
1: ¿A dónde van las balas? ¿Tu apuesta futuro en qué va? ¿Van las camionetas?
2: ¿Tienes
1: tu camioneta?
0: No,
2: sí.
0: No respondas, Valentina.
2: Ok.
0: No respondas. 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
0: 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Nosotros volvemos.
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0: Señoras y señores, estamos al aire en el programa de Movilidad de Chile. Hoy día estamos haciendo bueno, bonito y chinito. Y tenemos una canción del grupo Queen. Solo 2 minutos de canción. Tú eres mi mejor amigo. Sí, Sergio, tú eres mi mejor amigo. Queen, música para manejar. Se da el paso en La Clave.

0: Señoras y señores, estamos hablando de los autos chinos, como los señores de China, como Xi Jinping, ¿ah? Y su papá, Deng Xiaoping, hace 50 años atrás, 40 más o menos, dijeron, vamos a ser los líderes, vamos a tener la infraestructura, vamos a conquistar el mundo. Y usted que nos escucha en su aparato, en su teléfono celular, con una marca muy diseñada en California, pero armada en China, hoy día estamos haciendo un programa honesto y estamos hablando de autos de marcas chinas fabricados en China con joint venture internacionales con mucha historia, que por ahí de repente las marcas tradicionales se enojan, ¿me entendí? Como que no, es que nosotros somos Chevrolet, somos Nissan, somos Volkswagen, pero hace 70 años fabrican el auto en China.
1: Desconocen de su...
0: ¿Me entendí? Entonces esto del joint venture es como, hagamos la cuestión mejor, los repuestos se fabrican en China, el cubre pickup se fabrica en China, los asientos se fabrican en China, ¿me entendí? Entonces como que tú decís, oye, seamos honestos, yo solo lo voy a decir yo, para que no lo digas tú, pero ponte tú, nosotros que acá en Chile nos gustan las camionetas, ¿cachai? El caso de la D1, que debe ser la pickup más barata del mercado, es la Nissan Navara que se fabricaba, que llegaba antes, que ya no llega por una cuestión de la norma euro que tenemos nosotros en Chile, porque Santiago de Chile es como estar viviendo en Luxemburgo, así en el medio de Europa. Nosotros estamos con la misma norma ambiental de Europa, o sea, una cuestión que algunas marcas han tenido que sacar modelos del line-up porque la norma no te permite.
1: Tal cual.
0: Y lo interesante es cómo en China están desarrollando o van haciendo mejoras para adelantarse a esta norma, porque lo que pasaba con todos tus comerciales, por ejemplo, ¿cachai? Que
1: efectivamente vamos a tener ahí un
0: desarrollo para llegar a...
1: Un desarrollo dentro de del próximo año.
0: Mejoras, ¿cachai? Claro.
1: Donde va a cumplir 100% con la normativa que exige Chile, que finalmente es una normativa, lo que decís tú, muy de alto nivel.
0: No, es muy exigente.
1: De alto nivel. Entonces, no cualquier auto entra a Chile, no cualquier auto se comercializa en Chile. Por ende, todo lo que se hace y todo lo que se desarrolla tiene que ser de primera calidad. Entonces, finalmente, ¿qué va a pasar? Nuestros vehículos comerciales van a tener un freeze de un tiempo. Efectivamente, porque la fábrica va a desarrollar, porque sabe la importancia del mercado chileno.
0: Sí, pues.
1: Va a desarrollar estos nuevos lineamientos que necesita los vehículos comerciales para comercializarse en Chile. Entonces, vamos a estar con un freeze de un tiempo de los vehículos comerciales, pero ya el próximo año vamos a tener buenas novedades.
0: Oye, Valentina, yo te quería preguntar por qué. A ver, cuando se instala en las personas esto y el auto es bueno... Es porque el boca en boca es la herramienta del marketing. Estaba viendo una cuestión de que llegó una copia de La riqueza de las naciones, no me acuerdo a qué universidad, de Adam Smith, de hace no sé cuántos años atrás, que escribió esta cuestión de la mano invisible, de la oferta, la demanda. Pero cuando se instala esto, es porque ustedes, por ejemplo, tienen talleres. ¿Cómo hacen con la mantención de los autos? Porque ya llevan, no sé, 5 años, 10 años. Entonces ya hay autos que van al taller. ¿Cómo van con eso, los repuestos, el mantenimiento? ¿Cómo lo
1: ven? Bueno, nosotros estamos... La postventa es súper buena porque... y algo que también me quiero detener, este año entramos nosotros también a la red de ERCO Center.
0: Ah. ¿Cuánto sabe de ERCO? Ahí hay años de decir.
2: Es que, ¿sabes qué pasa? Tengo una pregunta que yo no me acuerdo, esto de ignorante, ¿eh? DFSK siempre estuvo a manos de ERCO, estuvo en algún grupo antes, porque han habido varias marcas que se han cambiado, no solamente China, marcas. Renault se acaba de cambiar, por ejemplo, Astara, y estaba en ERCO, claro. Marca tradicional. ¿Siempre estuvo en manos de ERCO hoy día Inchcape, DFSK?
1: No, llegó con Indumotora.
2: Ah, ya, perfecto.
1: DFSK llegó con Indumotora cuando también era Subaru.
2: Perfecto. Subaru también pasó claro, a Inchcape. Perfecto.
1: Y ahí pasamos todos a Inchcape.
2: Con la adquisición pasaron.
1: Claro. Y el 2023, Inchcape compra ERCO. Bueno, saben obviamente que ERCO es una marca gigante, hoy muy consolidada en, claro, Chile. Las marcas de ERCO también tienen un paraguas que les ayuda mucho el tema de DERCO, y nosotros ya este año oficialmente partimos con DFSK, ahora es DERCO.
0: Mira,
2: es muy bueno. ¿Y lo cuenta, está en los DERCO CETEN también?
0: El repuesto,
2: sí. Es que sabes que es súper bueno eso, porque un poco lo que hablábamos recién, mucha gente ve y eso requiere tiempo. Como alguna vez me compré un japonés o coreano, ¿te acordás que años atrás fue lo mismo? Claro. Fue el mismo tema. Años atrás fue, oye, me compré un japonés cuando había un Ford, Fiat, Chevrolet, marca europea y americana. Cuando llegué a Japón, todos decían, me compré un japonés, hay que probarlo, son desechables, ¿te acordás yo, no?
1: Claro.
2: Mi papá se compró un Mazda, me acuerdo. Yo era chico, me acuerdo que lo fui a buscar al Paraíso, un Mazda.
0: Eso era cuando.
2: 8 coupés.
0: Había televisores Voloco y Antu.
2: Antu, claro. Y Motorola.
0: Claro.
2: Bueno, y me acuerdo que me dice.
0: Dingo Londango.
2: Oye, era tan novedoso, Nico, que había que ir a buscar el auto al aeropuerto, o sea al puerto, digamos, y ver cómo desembarcaron. Me acuerdo que era un Mazda precioso, coupé, era chico, ¿no? Pero me acuerdo, tengo esas imágenes bajándolo, y que le dijeron, oiga, don Omar, ese es su auto, no lo puedo sacar al tiro porque hay que desabonar, lo que sé yo, pero vimos el auto que iba a hacer. Es lo que uno haría hoy día con un Porsche, con un Ferrari, más o menos, no sabía el trabajo en buscarlo al puerto. Bueno, ¿qué te quiero contar? Y mi papá decía el japonés, y me acuerdo muchos tíos que decían, no, ese auto se te va a desarmar,
1: son
2: desechables. Después llegaron los Hyundai, los Kia, los SsangYong.
0: Los coreanos, claro.
2: Que partieron con los Pony, fueron carne de perro, indestructibles. Hyundai tenía el Stellar, Kia también tenía un modelo interesante, hasta que se fusionaron. Y hoy día también pasa con los productos de origen chino, que también son todos asiáticos, ojo, Japón, Corea, Asia, o sea, de China, son todos a la Asia. Así que yo creo que va a llegar un minuto que va a poder la gente diferenciar con tiempo, como pasa hoy día, que tú puedes diferenciar los japoneses entre sí, puedes diferenciar los coreanos, también diferenciar los autos de origen chino, pero yo creo que la postventa, y ahí vuelvo al tema que hablando del DERCO Center, es súper importante, porque cuando hay...
0: Tener respaldo.
2: Cuando hay incertidumbre de un modelo nuevo, una marca nueva, que te da respaldo, ¿quién lo vende?
1: Obvio. Nosotros, bueno, Inkscape, un monstruo, hoy con el 25% del market share, también 18... casi 18 marcas comercializándose en Chile. Está claro que no va a traer una marca que no sepa cómo funciona.
2: No, y además que no le dé tranquilidad a venderla, que es re importante.
1: Tal cual. Entonces, efectivamente, tenemos un respaldo que es Inkscape. Ahora, Inkscape compra DERCO. Entonces, hay una gran espalda para DFSK. Somos una marca que lleva 15 años en el mercado. No llevamos 5 ni 3, donde hay un parque automotriz grande.
0: Hay hartos autos, esa va la pregunta, que ponte tú cuando te preguntan y te dicen, oye, ¿me aconsejáis, me compro este auto? Siempre la pregunta es, ¿hay repuesto? ¿Hay talleres?
2: Oye, en todo caso, yo te cuento algo, tú tenés productos 4x4 re interesantes en pick-up.
1: Sí.
2: Yo creo que hay un espacio de crecimiento más que ande la mano por Nissan. Nico, contémosle del lanzamiento que se viene del... Usted sabe ya... Que es en forma exclusiva.
0: Yo soy periodista, entonces a mí me mandan con embargo. Y yo trato de. Está aquí un caballero.
2: El
0: trato
2: libro,
0: de respetar los embargos.
2: No, pero el libro lo puedo contar acá ante nosotros, Romarlo.
0: Sí, es que el caballero hizo un catálogo. ¿Se acuerdan del almanaque? ¿Ah? ¿Se acuerdan del Digger Tires? Ese uno que leía, el almanaque que uno leía. ¿Se acuerdan?
2: Vamos a traer Leo Mellado para que le explique bien.
0: Entonces, el joven Oyarce va a publicar un libro.
1: Wow.
0: Del 4x4 en Chile.
1: Wow.
0: Escribió el libro, plantó el árbol.
2: No, pero falta el panel ahí. El que sabe escribir es Leo. Yo no sé escribir. Yo sé de 4x4, pero el que escribe
0: es Leo. Don Omar le dictó a Leo Mía.
2: Vamos a traer al Leo, para que venga para acá de nuevamente pues, estar con nosotros y actualizar eso. Se viene, para que tú lo leas, te suscribas y lo conozcan. Amigos, los dejamos invitados a ver esta nueva publicación.
0: ¿Y qué viene de Don Feng en su libro? ¿Viene la camioneta?
2: No, pues si podrían estar, si quieren, pueden estar con producto interesante.
1: Vamos a tener que conversar.
2: Sí, vamos a conversar.
1: Vamos a tener que hacer negocio.
0: Ya, la está invitando a la conversación.
1: Okay. Pero efectivamente, sí.
2: No, esto tiene que ver un poco, el tema, el libro nace con el ánimo de educar lo que hablamos al principio, de que la gente sepa, así como sabe, los diferentes tipos de hibridación, que hay varios 4x4 hoy día, entre paréntesis, híbridos, tanto SUV como pick-up,
1: claro,
2: 4x4, y varios híbridos, que la gente entienda los diferentes tipos de vehículos con tracción, que no es lo mismo un Forester o una camioneta como la tuya, 4x4, que tienen, o un tanque, como hablábamos recién, un Suzuki Jimny, que tienen diferentes usos, siendo todos con tracción. Eso es lo primero. Y también dentro de eso queremos aprovechar también de explicar dentro de los 4x4 que hay, o SUV, híbrido, híbrido enchufable, claro, recargable, en fin. Queremos crear cultura porque hay mucho interés. Y esto, Valentina, no te lo digo como autorreferente, ¿eh? Pero este programa, junto con de nuestro amigo Walo, que está en la Futuro, con Carlitos Jimeno, todos los colegas de prensa trabajamos harto por educar, que también lo conversamos recién. Y no hay mucha herramienta en Chile, fíjate.
0: Somos compañeros de viaje con las marcas.
2: Sí,
1: de todas maneras.
0: Compañero curso, los desordenados.
2: Pero sí, este programa lo escucha más de 1,5 millones de personas al mes. Y la aventura 4x4, tú lo conoces, lo ven 8,5 millones de personas más. Pero.
0: No, pero este lo ven más, este es más.
2: Este todos los días,
0: Este es más historia, más.
2: O sea, en Chile al Gualo lo escuchan, al Gabo, que también fue panelista acá, lo ven. En Chile hay necesidad de conocimiento. Uh-huh. La gente, tú que vayas a las cosas sociales, te preguntan, típico, oye, vaya, tú que trabajas en auto, cuéntame de esto. La gente no sabe, tiene interés, te fijas yo, ¿no?
1: Sí.
2: Y de ahí nace un poco el libro. Atacar en particular el 4x4, que es mi pasión, y también porque es un segmento que es muy variado y es mucho más complejo de explicar de lo que sería un sedán cuatro puertas o un auto convencional, te claro. cuenta, ¿no? 4x4, muchas aristas, muchos tipos, muchos usos, muchas variedades.
1: Claro, igual como lo que habíamos hablado al principio, yo creo que parte de nuestra labor dentro de la industria automotriz, obviamente vender, pero también educar.
2: Sí,
1: o sea, yo creo que parte número uno es mostrarle al cliente qué está comprando y por qué está comprando un 4x4 y no un 4x2, o cómo se usa la tracción, qué es un control de descenso. Yo creo que hay muchos términos que quedan muy como
2: en el aire
1: como bonitos, pero efectivamente no sé cómo se usa. O sea, me lo compré y me lo sobrecompré de repente. Sobrecompré un auto.
2: Tal cual, me compré un Jeep Wrangler para ir al supermercado y el gallo me ha pasado, ¿eh? Y me dice, oye, fui para la playa, el Jeep Wrangler es ruidoso, es incómodo. Le puse neumático más porque quería que se viera bonito y me zumba en la carretera. No puedo. Pero él eligió mal, no es un problema el Jeep Wrangler.
1: Claro.
2: El Jeep Wrangler es un tremendo producto. O me ha pasado también con los Jimny, que me dice, oye, el Jimny súper aquí, saltón, viejo, ¿en qué lo ocupáis? No, yo voy al supermercado, no es el auto para ti.
1: Claro.
2: Y voy para la nieve, entonces te hubiera convenido que sea una Subaru, una Subaru Forester, una Subaru, qué sé yo, el XV, el Crosstrek hoy día. Y elegir bien, porque las prestaciones de 4x4 son muy variadas, no es como un auto tradicional. Y lo que tú dijiste, y ahí se abren todas las opciones que traen, all-wheel drive, control de tracción automático, con bloqueo diferencial, control bla, bla, bla, mil cosas más.
0: Pero Valentina, en tu lineup de DFSK, tú tenías autos súper honestos, ¿me entendió? O sea, yo creo que el que se va a comprar un DFSK, hay harto autos que están en aplicación.
1: Claro.
0: Aquí estamos arriba del hotel.
1: Claro.
0: Casa Los Nogales. Entonces aquí abajo yo veo, ¿me entendí? Muchos autos de DFSK que vienen a dejar pasajeros. Y por ahí se va dando como el boca en boca, ¿me entendí? O sea, siempre la recomendación cuando te preguntan ¿qué auto me compro? Uno siempre dice, cómprate el auto que tienen los taxistas, cómprate el auto que tiene el Uber.
1: Claro.
2: Que depende, Nico, ¿eh?
0: Pero es que, por ejemplo, los Nissan, ¿me entendí? O sea, yo a mí me pasa, si a mí me preguntan a mí como Nico Nay, yo veo mucho DFSK haciendo esa pega de ir, venir, traer pasajeros. Entonces, un auto bueno,
2: bonito y precio conveniente. Bonito
0: y con un precio muy conveniente. Por ahí va, yo creo, tú.
2: Pero ojo, aquí fíjate, tenemos el caso de las Berlingo, los partners, que son vehículos súper, súper confiables, lo que se trae en Peugeot. Hoy día el Opel Combo también. Son extraordinarios esos vehículos. Te lo digo porque yo fui dealer Citroën, los conozco muy bien. Pero no toda la gama de Citroën Peugeot, por ejemplo, tiene las mismas características de robustez que puede tener un Berlingo. Hablo en particular del motor THP que tuvo el THP, porque tuvo 40.000 problemas. El de la correa de distribución, ¿se acuerda?
0: El PureTech, perdón.
2: El PudreTech. Tuvo 5.000 problemas, entonces.
0: Con cariño.
2: Sí, sí. Hay que elegir, porque no siempre se da la coherencia en toda la gama. Y hoy día el furgón más vendido de Chile son los Peugeot, Citroën o Berlingo, Partner y Combo, que son indestructibles. Son indestructibles. Entonces, yo siempre recomiendo, si vas a buscar algo del grupo PSA, trata que sea con esos motores, con los motores probados. Y el PureTech recién ahora lo están superando con el tema de la correa de distribución metálica, que ya no es de correa de goma que se degradaba antiguamente, pero le generó un tremendo daño a la marca, ¿te fijas o no?
1: Claro.
2: Hoy día hay automotores que no toman en parte pago algún producto de esas marcas con el motor PureTech, porque saben que no tiene reventa. Y este mercado es súper informado, ¿te fijáis?
1: O sea, lo que hablamos, de repente la gente va a comprar auto y sabe más que el vendedor.
2: Sí, pues. O sea, claro.
1: la cantidad de información que tú pudiste tener de un auto es infinita.
0: Pero es que yo hice el ejercicio ahora, hace un rato atrás, y puse Google, ¿qué sabes de DFSK? Y te pone...
1: Claro.
0: Toma las alianzas, o sea...
2: Ahora,
0: yo te quería preguntar una cuestión. El que se compra un DFSK, por ejemplo, donde decíamos que tu line-up es súper simple, el que parte con una D1, después viene una D2, o ponte tú, el que parte con el 300, después se compra el 500, después se compra el 600. ¿Qué pasa, o sea, eso?
2: Hay fidelidad. Nico te pregunta, ¿cuál es la fidelidad de los clientes de la marca?
0: Fidelidad. ¿Somos fieles con
2: esa pregunta se la hacemos todos los amigos de marca. ¿Cuál es la fidelidad?
1: Somos fieles, pero tenemos que también saber el terreno que pisan las marcas chinas. O sea, como...
2: A ver, está bueno eso, indique.
1: Yo creo que es súper importante que el producto es bueno.
0: Ya.
1: Muy bueno.
2: Con garantía 5 años que no...
1: Con garantía. Años. Pero que es un segmento que se mueve mucho por los bonos, por los precios. Entonces, finalmente, es un cliente que está buscando... precio más que más que marca.
0: Ya. Te entiendo.
1: Pero sí, efectivamente, tengo clientes que se compraron. Tengo incluso, conozco una persona que se compró un vehículo comercial, después se compró una D1 y ahora tiene una Z9.
2: Confío en la marca y la postventa, que es súper importante.
0: Mira, buenísimo.
2: Tú sabes que en las motos hoy día está pasando algo muy parecido. Siempre China se orientó a motos de baja cilindrada hasta 250, que es la típica moto reparto, moto china, hasta la, dice moto china incluso también. Y hace un par de años empezaron a penetrar los segmentos más altos de cilindrada de 800, 900, hoy día hasta hay algunas 1000, que eran terrenos propios de las marcas tradicionales, BMW, Triumph, Honda, que estaba con la Africa Twin, Yamaha con algunas motos también. KTM también, por supuesto, eran 5 o 6 marcas que eran líderes en la categoría entre 800 y 1200. Y hoy día entró China con motos que valen un 40 o 50% menos, de la misma cilindrada, mismo equipamiento. A lo mejor no tan finas de manejar, no tan afinadas como las motos de marca tradicional, pero valen la mitad. Entonces, hoy día las motos de marca tradicional, esas motos que valen 18 millones nuevas, usadas... valen 9, 10, a los 7, 8 años, están sin reventa en gran parte porque la gente está prefiriendo comprar motos nuevas chinas que vienen con mucha tecnología.
1: Claro.
2: Muchas de ellas son muy buenas. Tenemos el caso de CF Moto, tenemos el caso de Segway, tenemos varias marcas muy buenas chinas con muy buen soporte y alianzas con marcas importantes tradicionales. Entonces yo creo que en el auto tuyo pasa lo mismo. Hay mucha gente que está comprando un DFSK nuevo en vez de comprar un auto usado, quizás de marca tradicional.
1: Claro.
2: Que ya viene con 80.000, 100.000 kilómetros. Y como la mayoría se financia con crédito, en general no hay espacio para pagar la cuota del crédito y tener una reserva para una eventual falla. Porque un auto, por muy bueno que sea la marca, muy buena que sea, siempre hay que cambiarle por kilometraje, antes amortiguadores... Antes va a ser el embrague, rodamiento, neumáticos, terminal de dirección, un montón de cosas que hoy día quien está comprando con cuota, además no tienen garantía el auto usado. Con cuota son atributos que vale la pena considerar.
1: Incluso ahí, como tomando un poco, el DFSK tiene un 80% de penetración en crédito.
2: ¿Viste?
0: Ajá.
1: Ese cliente... Incluso dentro del grupo Inscape es la marca que... más penetración en crédito tiene. O sea, es un cliente que efectivamente
2: está con la cuota.
1: Está justo con la cuota.
2: Calculado,
1: incluso mi publicidad es cuota. Porque sé que mi cliente busca eso. O sea, busca, mira, yo tengo 300 lucas, tengo 150 lucas. ¿Cuánto sería mi pie?
2: Destinado para el auto.
1: Tal cual. ¿Cuánto sería mi pie? Entonces, ahí es donde nosotros tenemos que jugar. En ese segmento, y ya lo tengo súper claro, porque hay números que me respaldan de que mi cliente efectivamente es un cliente que busca financiamiento.
2: Sí, pero también busca la garantía y las ventajas
1: de un auto
0: nuevo. Y que el auto es bueno.
1: Por supuesto, por supuesto.
2: Busca garantía, un auto cero kilómetro, y además los autos de origen chino en particular vienen con mucha tecnología, todos traen Apple CarPlay, traen cámara, un montón de hadas, seguridad, airbag, un montón de cosas que no había encontrado en un auto usado de hace 5 o 6 años atrás. Estos últimos años el salto en cuanto a hadas, asistencias electrónicas son tremendos. Y los autos chinos lo traen, te fijas.
0: Eso hay que decirlo, ¿eh? Y a propósito de los influencers, esto que andan diciendo los autos, yo creo que los chinos hicieron algo muy bien, muy bueno para el mercado, que fue democratizar
2: la tecnología.
0: Las hadas, la tecnología, claro, que sí. Eran de alta gama, eran cuestiones... Ahora todos los autos tienen control adaptativo crucero, tienen alerta de carril, y eso es gracias a usted.
1: O sea, incluso, por ejemplo, lo que me pasa mucho es que la gente ve la publicidad y dice, mira, podría tener un auto por una cuota de 152

0: Exacto.
1: 9.90. Uy, voy al concesionario y me doy cuenta que el auto es espectacular. Una pantalla de 16 pulgadas, control de estabilidad.
0: Son robustos, son grandes. Tienen,
1: como cototo.
0: Se ven bien hechos, sí.
1: Claro.
2: Tú me dijiste 80% de tus ventas con

0: esto.
1: Súbase. Yo le puedo decir, la cuota vale desde...
0: Aunque vaya atrasado donde vaya, se baja, le vas al auto.
1: De verdad que hay mucho desconocimiento, lo que hablamos anteriormente, y vuelvo ahí, perdón por lo majadera, pero... Pero hay mucho desconocimiento, como que nos meten a todos los chinos en una bolsa.
0: Sí.
1: Cuando veo un auto que efectivamente es un auto atractivo, en lo que hablamos, como de buena terminación.
0: Bien terminado, sí.
1: Como material rígido.
2: Touch and feel, le decimos, un buen touch and feel.
1: Sí. Te subí, no está suelto, está todo...
0: Lo mueve y no se le suelta.
1: Claro.
0: Muévale la consola.
1: Y efectivamente la gente dice, oye... Se basó el auto.
2: Está bien hechito, ¿eh?
1: Se basó el auto, está súper bien hecho. Con mucha. Bueno, lo que tienen los chinos efectivamente es esta posibilidad que tienen de reinventarse y sacar tecnología como loco. Entonces, te estoy comprando un auto, bueno, bonito y barato, pero con mucha tecnología, con un buen.
0: Con respaldo.
1: Con respaldo, con garantía. O sea.
0: Sí, sí.
1: Efectivamente. Los invito a todos a dfck.cl.
0: Muy bien.
1: A conocer nuestro lineup y todas las novedades cerrando que vamos a tener.
0: Muy bien, vale. Ya que estoy acá invitada, dfck.cl, vamos.
1: Sí.
0: No, y hay que ir, a ver, o sea, la camioneta que ustedes tienen, la pickup, a mí me gustan mucho las camionetas.
2: Oh, sí, bonita.
0: Muy bonita, bonita la camioneta.
2: Es una Nissan, básicamente.
0: Y la grandota que tiene.
1: La Z9.
0: La Z9 es. Esta camioneta que usted puede ir a mirar, que se vende en Europa como perdona, Santana.
2: En todo caso, la experiencia de manejo es fundamental. Nosotros nos pasaron ahora una Tasman de test drive y la Tasman, todos me decían, oye, el diseño y la cuestión, pero
0: es feita la Tasman.
2: No.
0: Es diferente.
2: Es distinta.
1: Es diferente.
2: Pero fíjate que es tan rica de manejar que yo creo que es súper importante que la gente vaya, lo que tú dijiste, se suba, toque, maneje, sienta el motor, las vibraciones.
0: Tenemos test drive, podemos ir a probar el...
1: Por supuesto.
0: O sea, el que va a comprar la puede probar.
1: Sí.
0: Claro. Ya. 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
0: 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Ya, Valentina, gracias
2: por venir. Oye, no, pero recordemos que vamos a estar el fin de semana en Autoclásica.
0: Sábado y domingo. Motor Clásica.
2: Motor Clásica en sábado, el Club Hípico.
0: Sí, el jueves vienen para acá el mismísimo caballero.
2: Ah, así es, pues sí. Sí, estamos acá en verdad, estamos hasta el jueves con él.
0: Así que estamos, somos ahí como media partner no oficial. Somos no oficiales nosotros.
2: Como nosotros apoyamos todas las iniciativas. ¿Tú te gustan los autos clásicos?
1: Sí, me encanta.
2: Tenés que ir entonces al Club Hípico este fin de semana.
0: ¿Lo dejamos invitar?
1: ¿Ya?
0: Sí, vamos.
2: Te vamos a dejar
0: entradita. Te vamos a anotar ahí en la lista. Tenemos una lista de invitados.
2: Si usted es fanático.
0: Va a estar la Paola Leighton, la Ángeles Gana. Vamos a estar repartiendo revistas.
2: Va a estar animando el Rafa Arané, acuérdese.
0: Sí, vamos a estar todos ahí. Así que.
1: Bien, vamos.
0: Gracias, amigo, Valentina.
2: Vaya, ¿no?
0: Valentina Solari.
1: No, gracias a ustedes y cuando quieran me pueden volver a invitar. Yo feliz.
0: Sí, feliz siempre. Pues. Gracias, señor Felipe. Saludo al primo. Yo, como siempre, les doy gracias por la sintonía. Quieren ser la clave.
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